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Datos curiosos de la independencia. José María Morelos se volvió sacerdote a los 24 años, con tal de recibir una herencia por parte de su bisabuelo, Pedro Pérez Pavón.

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0: Era, podrán haber más baratos, pero mejores no. Era esa, perdón.
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Datos curiosos de la independencia. En 1823 se ordenó reunir las cabezas y cuerpos de los cuatro principales caudillos fusilados y decapitados en Chihuahua para trasladarlos con honores al pie del altar de los reyes en la Catedral de México. Los restos mortales permanecieron en la catedral hasta su traslado a la columna de la Independencia en 1926.

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2: Datos curiosos de la independencia. España no reconoció la independencia de México hasta 15 años después.

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Datos curiosos de la independencia. La Guerra de Independencia terminó el 27 de septiembre de 1821 con la entrada triunfal del Ejército Trigarante, encabezado por Agustín de Iturbide y Vicente Guerrero en la Ciudad de México.

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Datos curiosos de la independencia. El movimiento de independencia tuvo una alta participación de las mujeres. Por ejemplo, Josefa Ortiz de Domínguez, quien dio aviso a Ignacio Allende, a los hermanos Juan e Ignacio Aldama y a Miguel Hidalgo que la conspiración había sido descubierta. Así como Leona Vicario, quien cargaba consigo una imprenta móvil con la que informaba los movimientos políticos y militares ocurridos en la capital.

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Datos curiosos de la independencia. Existe la creencia que Porfirio Díaz, siendo presidente de México, cambió la fecha del grito a la noche del 15 para hacerlo coincidir con su cumpleaños.

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0: Datos curiosos de la independencia. Fue el emperador Maximiliano I de México quien en 1864 utilizó por primera vez el discurso y las arengas para recordar el inicio del movimiento patriótico desde el pueblo de Dolores.
1: Y esto es para toda la gente de Puebla, con sabor no se va.

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Datos curiosos de la independencia. En 1813, José María Morelos y Pavón planteó en sus Sentimientos de la Nación, texto base de la Constitución de 1814, solemnizar el día 16 de septiembre como el día aniversario en que se levantó la voz de la independencia.

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les va pa' los chitaces y pa' toitita la raza de Querétaro. ¡Échale, bruja!

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Datos curiosos de la independencia. En el Acta de Independencia firmada el 28 de septiembre de 1821, se establece que México sería reconocido como imperio. Luego de la caída del emperador Iturbide en 1823, el acta fue renovada y en lugar de decir imperio, se estableció el término república. Por eso México cuenta con dos actas de independencia.

0: Se fue.
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Datos curiosos de la independencia. El nombre completo del cura Hidalgo era Miguel Gregorio Antonio Ignacio Hidalgo y Costilla y Gallaga Mondarte Villaseñor.

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1: Ahora sí, con qué muy dedo, ¿verdad, desgraciado?
2: ¡Ya no me pegues!
1: ¿Por qué soltaste la sopa?
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1: ¡Cállate, hocico! ¿Cómo te llamas? ¿Cómo te llamas?
2: Le voy a decir la mera neta, me llamo el Chango.
1: Pues toma, Chango, tu banana.

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Datos curiosos de la independencia. La campana de la parroquia de Dolores que utilizó Miguel Hidalgo el día del grito fue trasladada en 1896 desde Guanajuato hasta Palacio Nacional en la Ciudad de México por órdenes de Porfirio Díaz para poder llevar a cabo las festividades de ese año, ya que el oaxaqueño quería tocar aquella noche la campana original.

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0: produciendo el productor de oro, Baby C, Anónimo Yera, la Alvin Diamond, la Para Record, el Char y la Jefa, la que controla la chimbala de este lado, Giancarlo el Blanquito, una vaina bien organizada, Mr. Letra.
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Datos curiosos de la independencia. José María Morelos se volvió sacerdote a los 24 años, con tal de recibir una herencia por parte de su bisabuelo, Pedro Pérez Pavón.

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1: ¿Aló?
2: Hola,

0: Datos curiosos de la independencia. En 1823 se ordenó reunir las cabezas y cuerpos de los cuatro principales caudillos fusilados y decapitados en Chihuahua para trasladarlos con honores al pie del altar de los Reyes en la Catedral de México. Los restos mortales permanecieron en la catedral hasta su traslado a la Columna de la Independencia en 1926.
1: Una cosita así de...

0: Dice, llegó el marciano. 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
5: Datos curiosos de la independencia. España no reconoció la independencia de México hasta 15 años después.

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Datos curiosos de la independencia. La Guerra de Independencia terminó el 27 de septiembre de 1821 con la entrada triunfal del ejército trigarante, encabezado por Agustín de Iturbide y Vicente Guerrero en la Ciudad de México.

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Datos curiosos de la independencia. El movimiento de independencia tuvo una alta participación de las mujeres. Por ejemplo, Josefa Ortiz de Domínguez, quien dio aviso a Ignacio Allende, a los hermanos Juan e Ignacio Aldama y a Miguel Hidalgo que la conspiración había sido descubierta. Así como Leona Vicario, quien cargaba consigo una imprenta móvil con la que informaba los movimientos políticos y militares ocurridos en la capital.

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0: Datos curiosos de la independencia. Existe la creencia que Porfirio Díaz, siendo presidente de México, cambió la fecha del grito a la noche del 15 para hacerlo coincidir con su cumpleaños.
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Datos curiosos de la independencia. Fue el emperador Maximiliano I de México quien en 1864 utilizó por primera vez el discurso y las arengas para recordar el inicio del movimiento patriótico desde el pueblo de Dolores.

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0: Un poema más, ¿ok?
1: Ajá.
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2: Datos curiosos de la independencia. En 1813, José María Morelos y Pavón planteó en sus Sentimientos de la Nación, texto base de la Constitución de 1814, solemnizar el día 16 de septiembre como el día aniversario en que se levantó la voz de la independencia.

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cada a todas esas personas que por errores de la vida están cumpliendo una condena. Nadie aprende en cabeza ajena.

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0: Datos curiosos de la independencia. En el Acta de Independencia firmada el 28 de septiembre de 1821, se establece que México sería reconocido como imperio. Luego de la caída del emperador Iturbide en 1823, el acta fue renovada y en lugar de decir imperio, se estableció el término república. Por eso México cuenta con dos actas de independencia.
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El nombre completo del cura Hidalgo era Miguel Gregorio Antonio Ignacio Hidalgo y Costilla y Gallaga Mondarte Villaseñor.

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1: Datos curiosos de la independencia. La campana de la parroquia de Dolores que utilizó Miguel Hidalgo el día del grito fue trasladada en 1896 desde Guanajuato hasta Palacio Nacional en la Ciudad de México por órdenes de Porfirio Díaz para poder llevar a cabo las festividades de ese año, ya que el oaxaqueño quería tocar aquella noche la campana original.

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1: ¿Sabe cuál me gusta a mí, compa? Ya sabe. Y esta música que vamos a presentar para todos ustedes, a ver qué le parece, compa. A ver qué tal sale, viejo. A ver qué tal sale, échale.

0: La raza está pisteando, compadre. Ese repetidor han seguido, compadre, ese que se antoja como para echarse un trago, pero grueso, digo.
1: ¿Sabes qué, compa?
0: Una más, una más.
1: Bájale, bájale el ritmo.

0: Puro dolido, compadre. A puro dolido, viejo.
1: Datos curiosos de la independencia. José María Morelos se volvió sacerdote a los 24 años, con tal de recibir una herencia por parte de su bisabuelo, Pedro Pérez Pavón.

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sabe, estamos aqui, são de slide.

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Datos curiosos de la independencia. En 1823 se ordenó reunir las cabezas y cuerpos de los cuatro principales caudillos fusilados y decapitados en Chihuahua para trasladarlos con honores al pie del altar de los reyes en la Catedral de México. Los restos mortales permanecieron en la catedral hasta su traslado a la columna de la Independencia en 1926.

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0: Échale ganas, plebones. Su compa Raúl Beltrán y los
1: brillosos. ¿Fiel? 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

0: que su niña no se aguanta.
1: ¡Ay, ay! El equipo armado, ánimo.
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Datos curiosos de la independencia. España no reconoció la independencia de México hasta 15 años después.

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1: Hello, hello, buenas tardes, mi gente, feliz domingo. Feliz dominguito, comenzamos. Bueno, saludos a tu amigo DJ Ismael, acompañándote una tardecita más, como ya es costumbre. Aprovechando la semanita larga, una tardecita más, vamos a estar aquí contigo, acompañándote ya domingo. Dominguito ya 6 de septiembre. Recuerden que estamos celebrando el Labor Day Weekend. Mañana por ahí no se trabaja. A mí sí me toca trabajar, pero bueno, un día por ahí feriado para gente por ahí que se lo respetan. Que bueno, yo voy a trabajar, pero voy a ganar doble. Así que mi gente, oye,

Esto es perro yo. Es que de verdad, oye, tantos días de descanso, de verdad como que afectan. Así que mi gente, ya lo sabes, se llegó la hora de que por ahí me vayas pidiendo musiquita que quieras escuchar, que te gusta, para que toquemos más a ratito, para que mandes por ahí tus saluditos a quien tú quieras, dediques canciones.

0: través de texto para que por ahí me manden mensajitos. Arrancamos en esta tardecita de domingo, ya que no tuvimos el Sabor Show porque mi compadre por ahí anda medio indispuesto. Arrancamos nosotros. Buenas tardes, feliz domingo, bienvenidos.
1: DJ

marcando y activa. La gente por ahí que está conectada a través de las diferentes plataformas digitales. La gente por ahí que anda en las laboraciones, las labores de Valle de los Domingos. Nosotros por ahí acabamos, recién acabamos de llegar de la

0: bienvenidos. La gente por ahí que anda en sus labores,
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0: haciendo el shopping, haciendo la compra.
1: Lo has intentado.
0: La gente por ahí que anda chambeando.

gente por ahí que anda bien. Oye, qué vergüenza la gente por ahí que se amaneció, que amanecieron bien crudos. Gente, por ahí controlen un poquito esa vaina, oye. Esto está peligroso, loco, oye. Aprendan al DJ. Nosotros solamente tomamos por ahí solamente como por costumbre. Por costumbre solamente. Chale. ¡Feliz dominguito! 2:31 minutos. Estamos arrancando. Estamos iniciando, oye.

0: Oye, ¿tú qué crees de los celos? ¿Son malos o son buenos? De repente son buenos porque celar a una persona la hace sentir como importante. Pero ojo, hay celos sanos y hay celos enfermizos. Cuidado,
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0: Hay que celar hasta cierto punto, porque a la mujer le gusta que la celen, pero hasta

0: ¿Qué te andas bebiendo, oye? Ese parece el de tus nalguitas eran mías. Una, un tequila por... Oye, por ahí me estaban jodiendo que les mandé... Le mandé por ahí muchos... el video de los gatitos de... Oye, eso existe, ¿eh?
1: Esto te diré.
0: Así se llama, tus nalguitas eran mías. Un tequila. Y es de aquí, de Estados Unidos. Sí existe, no piensen que es albur.

0: Oye, ¿quieren viejas? ¿A quiénes le gustan las viejas?
1: Le dije que no se fuera
0: ya. Escúchate esto y el robo, carajo.

del Machimbe. Se juntaron los santos, Romeo Santos y Anthony Santos. Maldita vaina, suele coño. Se asomó el sol por acá, oye. Por mi ventana, 75 grados. Temperatura Nueva Jersey, 2 con 40.

Dice porque hay saluditos para Armando Becerra, para Javier Cortés, José Liceno Morán, Noé Rayón, Diente de Oro, para el niño enamorado, el Brandon, para Miren García, para Leticia Castro, para Florista Jiménez, de parte de Mari Tellas.

Vamos por ahí cambiando una mezclita, oye. Pasando un poquito de cumbia. Te los invito por ahí que estamos editando el día de ayer. Una mezclita de cumbia. Voy a tocar cumbias nuevas, cumbias retro. Vengo tocándote de todo por ahí, los invitas que me pidas.

0: la cumbia del Atlántico. Saluditos para mi compa Sonido Atlántico. ¿Dónde anda ese mendigo Atlántico? Saluditos para Javier Cortés, para el compa Danes, que andan... El compa Danes creo que anda bien.
1: ¡Ay, ay, ay!
0: Gente, por ahí se preguntan... Hagan una pregunta por ahí. ¿Por qué no hubo sabrosión? Ni su luz es del mendigo guarache, ¿verdad? Loco, ¿y tú querías que yo fuera?

mendigo alboroto por ahí armaron, oye. Se fue de fiesta el Reyes y se llevó a la casa, oye, se llevó a todos. Por ahí andaba mi compa el Brandon, por ahí andaba el Diente de Oro. Por ahí vi varios, por ahí vi que estaban transmitiendo de ese mismo baile, oye. Todos se dieron cita ahí. ¿Qué estaban regalando ahí? No sé, pero por ahí andaban todos. Sí, no, por ahí, oye. Para Brandon Flores, para Rosendo Juárez, para las respetables damitas, para Miren García, para

Toda que nos pasamos una mezclita romántica, por ahí vienen cayendo esas canciones. Pídeme tus temas al número en cabina 732-655-8141. Arrancamos por ahí complaciendo. El Chendo dice que anda, él anda busy.

0: Vengo por ahí con una mezclita de banda, arrancando con uno de los pequeños musical de mente romanticones. Arre con la que barre.
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0: Oye, Mari le gusta bailar. A Mari le gusta cocinar. Marido para mi compa el Chendo, que tiene por ahí la vaporera de los tamales. Anda con todo mi compa.

Es que mira, hace ratito fuimos por ahí, andamos en el laundry. Por ahí me queda la licor. Se me antojaban por ahí las... Dice mi compa José Lícero Morán, las mentadas granadas. Me compré una. Esa por ahí no me la he tomado. Tengo esa mendiga duda. Pero trae esa espinita de esos focos que dicen que 15% de alcohol, oye, loco. Yo me la tomé como si fuera dulce, como si fuera una gelatina. Está ligerita, Mari Tellez. Disfrútala, está buena. Para mi compa Rosendo Juárez, que ya dejó las aporros, las cambió por una. Me la mandó sin nombre.

Creo que es esto, oye. Creo que es esto, oye. Ahí va, para atrás, oye. Creo que es esto, oye. Vámonos, oye. Es que tenemos la... Tenemos la de karaoke. Ahí está, ahora sí, mi compa José Lizero Morán, que anda romántico.

0: 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A ver si oye. Yo soy ese triste hombre. ¿Cómo la voz oye?
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José Luis Enamoraya. Apareció romántico, volvió, pero bien romanticón. Vengo por ahí cambiando los temitas, por ahí rancheritos, arranco con banda. Guerra caliente de todo, por ahí viene, oye. Una tardecita de domingo, oye, 3 días mezclando sin parar. Hoy vamos a ver si aguantamos más, poquito más. Hoy sí, si Dios quiere, aguantamos más, ¿vale? Aunque mañana nos toca

de por ahí enamorada. Vengo por ahí cambiando con algo. Vamos a dejar algo de las jilguerías por ahí temitas, pídeme. ¿Con qué quieres que seguimos en esta tarde de domingo ya?

regresamos por ahí. Mi compa Lino Quintana nos manda una foto de una alberca toda mugrosa, sin agua. Pienso que era tan alucin mi compa, oye, que piensa que andan nadando ahí, oye. ¿Y luego qué, viejo? ¿Y luego?

0: Oh, ahí tienen las chelas, oye. Ahí está.
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0: Maldito vicio, oye. Pura Victoria, pura Vicky, ok, está bien. ¿Y andan nadando, qué? ¿Y luego qué, cómo?

más de cuatro. Metan por ahí mejor al compa Noé Rayón, si anda por ahí. O al DJ Reyes, aviéntalo ahí en la albercona. Vámonos viendo un poquito.

Camino para aquí, estamos yo por las rancheronas para pistear. Échale para ahora con banda. Oye, saludcita a la gente por ahí que anda pisteando. Saludcita de la buena, mi primo. Oye, vamos a destapar los botecitos. Oye, destapando, destapando, es que nos vamos.

0: mi fantasma.
1: Chale, casi nada, oye. Y tú recuerdas, Mari Téllez.
0: Nadie.
1: Mira, mi compa, el Chendo ya se le rodó el botezón de los tamales. Aguas, mi compa, no se vaya a quemar.

0: arriba los del roble, la verdad.
1: Échale, échale ese video porque nos vamos a ir con las pisteadoras.
0: Rásquenle, rásquenle,
1: y nos vamos con los semitos perrones, oye. Te lo mando besito. Los

0: No le sé. Oh, no, es la tóxica, oye.
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0: Por ahí la entré.
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0: Oh, sí, es la tóxica, por ahí. La Mari, por ahí, siempre anda con esas granadas.
1: Nuevo en esto.
0: ¿A qué le antojan a la tóxica, oye? Oh.

0: con el guarito, mijo. ¿Qué más fue, parce?
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0: Me salió mal a la hembra.

0: aquí reunidos de los Meca Deli. Sí, sobre Caparalino Quintana.
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0: Para Diente de Oro.
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0: Para Liberador Mix, Noé Rayón. Y todo.

me estoy espantando. Por ahí, si quieres un temita, déjame saber. Tenemos número en cabina 7312-558-141. Voy a cambiar por ahí con algo movidito. ¿Qué les parece? Por ahí me van pidiendo que hacen. Recuerda, gente, las complacencias más prioridad al número en cabina, porque por ahí de repente yo me pierdo. Me apendejo en el Messenger porque están. Traen un argüende ahí. Un mardito argüende ahí, loco.

0: los temitas que tenemos sonando, sonando con todo lo que doy. Con todo.
1: This is for you, baby.
0: Ok, oye.

0: Esto ya se había encontrado, cochos.
1: Se prendió el cerro.
2: Se prendió el cerro.
0: Vamos nomás rapidito, viejo.
3: Pero así chingón, compadre.
0: La

0: compa Leo. Invítenles un shot, cocho. Desde la casa, Caldera Music.
1: Ay, sí, no,
0: Movidona.
1: Movidona, auspiciadora para la gente por ahí que está disfrutando el fin de semana.

0: Hoy nomás con ese temita se desaparece que ando por ahí en la Leona, Guanajuato. En el jaripeo, todo lo que da, oye. Ahí con los torones.
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Ahí el estilo jarapellero, mi compa. Y arriba el rancho de Pedro.

0: creo yo que eso ya no se usa, ¿verdad? Ya, ya nomás te juntas y te reproduces como conejo. Ya nomás eso.
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0: ¿Cuál iglesia? ¿Cuál

0: Mira, saludos para mi compa de sí, DJ Liberador Mix.
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0: ¿Cómo anda por ahí que anda reunido, oye?
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0: A ver quién reconozco por acá, el compa Diente de Oro, DJ Reyes, Brandon Flores, Liberador Mix. Varios compas por ahí que andan.
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0: Todos se la siguieron desde ayer. ¿Por qué no invitaron, oye? ¿Por qué no me invitaron? Oigan, compas, tantos que andan por ahí. Denle por ahí una cortadita a la grama por ahí, no manchen. Agárrense por ahí un machete, una máquina por ahí. Denle un baje por ahí a la grama.

0: nomás por ahí, por andar, oye, por andar de curioso, chequeando por ahí las fotitos que me están mandando. Es que la misma que me mandaron por todos lados. Por acá también mi compa Armando, mira, todos me mandan la misma, oye. Todos me mandan la misma foto, oye. Ok, pues, ¿y qué les falta ahí? Es que ese es el pedo, mi compa, oye, les falto yo ahí, ¿verdad? Hay dos personas que faltan ahí. Bueno, tres personas. Cuatro, I mean. Falta José Lícero Morán. Falta el Chendo. Falta mi compa Armando Becerra. Y yo, oye. Ahí falta el Bellaco.
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0: Es que la cosa, oye, nomás dan envidia. Bueno, yo como quiera desde aquí los acompaño, oye.

los plebes por ahí se destapen una chelita, oye. Ahora sí, como quien dice, a beber cabrones. Saludita para todos esos viejones borrachotes. Destápela, mi primo, sin miedo al éxito. Que truenen las pinches latas, oye.

3558141. Yo vengo complaciéndote. Vamos a una mezclita de rock por ahí, para variar un poquito. Queremos variar de todo, oye.

acá mi compa José Luis Morán, a gordo grosero. Bueno, estamos celebrando, oye. Semanita larga, 3 días de transmisión sin parar. Viernes, sábado y domingo.

0: última, porque por ahí vengo cambiando. Oye, vengo cambiando. Voy a una mezclita de cumbia sabrosa. Pídeme tus temitas, número en cabina 732-655-8141.
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0: Voy a mandar por ahí notas de audio.
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0: información la vamos a arrancar en vivo, versión en vivo de los manuecitos de Grupo Firme, álbum EP que sacaron por ahí en vivo.
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0: Con Los Ángeles de Charlie, varios

0: Se arrancamos con las versiones en vivo. Retro. Para versiones de ahorita del 2026.
1: Buenas noches.

0: Colombia.
1: Por ahí también me hubo una mezclita de vallenato, ya para variar. Pídeme por ahí canciones, lo que tú quieras. Si no, yo toco lo que yo quiera.
0: 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Y no soporto el
1: 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Y sobre que vámonos abriendo la botella.
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1: 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DJ Ponce, la. La clientela se duerme, oye.
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Empecé a ver que los regaños de mis jefes no eran en vano. Eran para que se me quitara lo pendejo. Pero cuando uno está joven dice, oye, los padres te joden. Pero no, oye, es para que te desapendejes. Para que hagas algo en tu vida.

Pero para ir los eventos de mi compa José, de mi compa Noé Rayón. Mira, este nomás llega a pedir. Se me figuran los negritos que están por allá afuera de la licor. Nomás están pidiendo ahí. Ahí van por ahí sus temas, mi compa Noé Rayón. Antes decían ahí. Échale. Hey, yo, do you have 50 cents, my nigga? Ahora te piden.

0: Piano para los semitas.
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0: Mira mi compa Max, oye, se trajo, oye, toda la... Ah, caray, esto va para largo, mi viejo, oye.
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0: Ahí están por ahí tus semitas, fijados, mi compa Nueva Región. Ahorita los vamos, oye, metiendo uno por uno. Son cuatro, ¿verdad? Está bien. Déjame aviento unas más porque...
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0: ¿A poco también ahí andas mendigo o no es rayón? Déjame chequear por ahí la foto, a ver.
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0: Si anda por ahí el mendigo no es rayón.
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0: mira el diente de oro hasta de dos.

0: ¿A poco mi compa no es rayón? Es el viejito gordito de la gorra de hasta la izquierda.
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0: Ah, caray, anda abrazando al Liberador Mix. ¿A poco mi compa no es rayón? Estoy chequeando por ahí la foto porque me...

0: sudado.
1: ¿Qué hizo por acá? Dice Liberador Mix.
0: Es que me venían siguiendo.
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0: Los perros de
1: los. ¿A poco ya se trabaron como candados, mendigo?

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0: Con estos temitas tenemos que destapar, ¿verdad?
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0: Ahí por ahí empezamos destapando. Oye, sonido natural, con su permiso. Oye, con estos temitas arrancamos destapando por ahí para la gente por ahí que anda.
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0: ¿Qué anda destapando, compadre? Oye, provechito y saludcita, la buena por ahí. Oye, los quedan en la carnita asada. Ahí están los temitas, oye, para mi compa Noé Rayón. Saludcita de la buena, oye. Es que se la quería arrancar destapando por ahí una chelita porque se me antojó nomás de ver la canción, oye.
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0: Uy, zorra, es que la canción la
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0: mano. Lo mereció, oye.
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0: todos por acá nos están mandando fotos en tiempo real. No es rayón, texteando ahorita mismo pidiendo sus canciones.
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0: Recuerden que yo tengo acceso a todas las cámaras de.
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0: ¿Cómo le llaman esas cámaras que manejan los de Lines? Las que todos andan tumbando, yo tengo acceso a esas. Las de Alexa, todo por ahí.
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0: Yo nomás por ahí veo dónde más o menos se ubican.
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0: y los puedo ver en tiempo real. Cálmate. No, antes sí era así, oye. Vergonzosamente, pero antes sí.

0: es la suerte.
1: Es Miguel, ¿sí no?
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1: O es Manuel. Ese está más. Vámonos a Rosita para irnos peleando por ahí, quedó destapando la chelita. En ese dominguito, 4:50. Hora Nueva Jersey. 76 grados de temperatura.
2: Y

Sí, sobre que aquí tiene el número de la cabina. No, Mari, se llama La Nueva. La Nueva, porque tocamos pura música nueva. Bueno, ella le puso Radio Latina DJ Ismael. Ah, caray. Se llama La Nueva.

una pura y dos con sal. Viene otro remito más de lo mismo. Viene uno más. Seis pies abajo. ¡Ah, chingada!

Dice Racón, solo para Yair Alvarado, para el Kikín, para mi hijo que cumple años. Oye, muchísimas felicidades. Te vamos a aventar las mañanitas si andan por ahí en sintonía. Oye, Porsche, fulano de tal. ¿Qué iba a decir? Y si nos llevamos por ahí la bocina, pero quién sabe qué andan haciendo. Yo mañana chambeo.

0: Y no más cuerdo para ir para toda la banda por ahí que está de cumpleaños. Muchísimas felicidades. Happy birthday. Para el amigo, oye, que está por ahí escuchando, para el Kikín, para el compa Yael Alvarado. Muchísimas felicidades. Bendiciones.
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0: Yo creo que ya nos conoce, ¿verdad? Ya sabe, ya es el DJ loco que de repente viene aquí a mezclar a la casa. Felicidades,
1: oye. Y otra para decirte adiós.
0: Pequeño Kikín, oye, happy

Bueno, mi gente, voy pasando a saludar a la gente por ahí que está cumpliendo años. Muchísimas felicidades. La gente por ahí que siempre sigue, que siempre está en sintonía, siguiendo las transmisiones de un servidor. Y nos aventamos sin post, no quisimos.

Los que andan de cumpleaños, happy birthday. Por el lado con los invitados de borrachones, oye, pero bien. Al lado por ahí con los invitados de borrachones de los 40.

¿Cuál era la de seis pies abajo? O acabamos la canción que tenemos. Vamos next. Porque por ahí vengo con los temas de Moy Bobadilla, rancheritos también. Aprovechando que anda por ahí mi compa, el Porsche. Para que se ponga a cantar, ¿no?

0: chale carrado y sigue los cementos, oye.
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0: Del como ayer. Para la gente por ahí que anda destapando los

0: Y esa mendiga selva, oye.
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0: Tanto por ahí, denle baje, oye.
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0: Por acá me están mandando las fotos del yerberío que tienen por ahí. Oye, pues tanto, ¿por qué no se acomoden a cortarla?
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0: Ah, no, que es pápalo, eso se come, ¿verdad?
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0: Bueno, yo no como eso, yo no sé. Ni no sabo.
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0: Mira, diente de oro.
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0: Yo no sabo de esa hierba.

0: ¿Qué jergas? Malditas mulas andan en la selva de... Yo digo, oye, si andan tantos compas, ¿por qué no les dan baje esa hierba?
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0: Les van a salir hasta serpientes por ahí, culebras, con esa hierbona que tienen ahí.

0: Disculpe mi ignorancia, pero parece que esa hierba se come, ¿verdad? Es el mentado pápalo. El que huele como a chivo. No lo he probado, pero veo que lo comen mucho en la CDMX.
1: ¡Ahí se va, cabra! ¡Tripa!
0: Mucha gente por ahí de Puebla también comen esa hierba.
1: Pero hay unas canciones.
0: ¿A qué sabe?

0: Dice la Mari, la hierba se movía, se movía.
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0: Esta Mari se acordó de la milpa.
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0: Cuando andaba allá en la milpa y la milpa se movía y se movía.
1: Ahí ante todo eso.
0: ¿Qué pasó, Mari? Oye.
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0: ¿A poco ya te?

0: Si lo conozco, Mari, si huele bien gacho esa cosa. Huele feo.
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0: La pregunta es: ¿a qué sabe?
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0: Bueno, dicen que lo que huele más feo sabe más rico.
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0: ¿Verdad?
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0: Que mientras más oloroso, más sabroso.

Y me voy con esta canción porque como me gusta. Tirando las favoritas del DJ. Vamos a las románticas. Y es Distinto Norte. Te mete romanticones, pídeme

Bueno, tal vez lo creo. ¿Verdad que lo? Mira, es lógica. Los cerdos siempre andan sucios. Por eso se les llaman cochinos y es la carne más rica.

0: Oye, compa Ismael.
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0: Terminación 6801.
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0: Pero de quién, oye, no tengo ese contacto.
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1: sal. Ay, caray, mi compa por ahí se ocultó para
0: principal. En verano caminar juntos en la arena del mar y acumular.
1: Ah, caray, a ver, espérate.
0: Puro contar todas las aventuras.
1: Tengo una mendiga de una poco. El más viejito que se veía es José Luis Morán. No me jodan, coño.
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1: Ay.
0: Lo que nos vamos a llevar.
1: Mi compa José Luis Morán, oye, ahí andamos de canas. Ahí andamos más o menos el mismo color de pelo, viejón.
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1: Bueno, por acá se viene, oye. Barajeando las cartas. Y vamos por ahí.
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1: Espérate, lo mandó, es el José Luis Morán. Lo mandó de alguien, no es el José Luis Morán. Tenemos la duda aquí en el chat, oye. ¿Es el José Luis Morán?
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1: Sí, ¿verdad?
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1: Mi madre.
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1: Aclaren, pues.
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1: La gente por ahí, que nos está escuchando en las radios, tenemos un grupo de Messenger donde por ahí es donde la gente participa.

0: Pero mi compa José Lícero Morán nomás le faltó decir: ay, nomás pa' que respete.
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0: Ok, pues lo voy a probar. Voy a probar ese mentado pápalo.
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0: Lo voy a probar. Ah, mi tóxica ya lo tiro.
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0: Es que mi tóxica la trajeron apenas esta semana y lo tiró porque yo dije que eso golea bien feo. Yo le dije, oye, tenemos un cuidadero de chivas, ¿o por qué huele así?
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0: Y era el mendigo pápalo el que olía así.
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0: ¿Será que sí lo tiró la tóxica?

0: pa' dijo no. Vamos a sentar a Florecita Jiménez, oye.
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0: Con las que le gustan. Pa' que destape más a gusto, ¿verdad? Pa' que destape a gusto, oye. Con todo respeto, oye. Ahí está la Florecita Jiménez para mi compa Diente de Oro.

0: Vámonos, oye, se llama Tu Delirio de los Emitas en Vivo.
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0: acuerdo. Ay, para mi compa, Diente de Oro, para Salucita Jiménez, con todo respeto. Salucita, Salucita, oye.
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0: con y destápesela, mi viejo, que hoy se ven, oye.
3: ¡A vivir, cabrones!

Será mi compa, diente de oro, ya saludcita. Destape, oye, con singular alegría, dirá mi compa José Lícero Morán. ¿Cómo dice mi compa José Lícero?

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1: Saludito por ahí para el Chapatín Aguamero.
0: No está bien.
1: Dice por ahí correr unos temitas de los Temerarios. Va que va. Aventamos de la dinastía y por ahí pasamos con los Temerarios. Que quieren románticas o ranchas.

0: Qué chulos ojos tiene esa morena, oye. Esa chaparrita tan bonita, qué chulos ojos, oye. Son los que me enamoraron.
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0: Después de sus chichis y de sus nalgas, después me enamoraron los ojos.

0: Les confieso, a mí no me hizo nada ese pinche foco, como que está pobre. No le creo los el 15%, no. I don't think so.
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0: ¿Será que me lo tomé a traguitos? Un trago como cada 20 minutos.

0: Dice por acá mi compa Noé Rayón algo de la música de Colombia. Sí, ya tocamos unas cuantas, pero ahí van.
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0: Dice por acá, oye, perdiéndome en el bosque, oye, el buen pichón diente de oro.
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0: O sea, que le salga una mendiga culebra, oye. Ahí van por ahí los temas de la música popular de Colombia, oye.
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0: Vamos con la serpiente, mi compa, diente de oro.

de frijol New Jersey, para el Chirrín, para Antonio, para Sergio, para el Verde, para el Verde Class, para Pedro. Ahí para los Gigantes de Frijol, Nueva Jersey, equipo de béisbol, ¿verdad? Mi compa Chayo, la banda por ahí de Frijol, New Jersey. Frijol, New Jersey.

0: mi amor, oye.
1: Pa' mi chaparrita, chaparra de mi amor, ¿no? ¿Qué dice?
2: Jesús.

0: Que pero por qué no me escritan de cumbia, oye.
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0: Gente, yo creo que nos vamos a las 7 de la noche. Pídeme canciones, porque yo me voy a las 7. ¿Será que no vamos a las 7? A ver, a ver por ahí, comenten. Casi tenemos 4 horas de transmisión. Nos vamos a las 7, cumpliendo las 4. Déjame ver qué dice mi compa el Chendo. Dice, oye, puras fallas con mis

0: vamos a la mezclita de cumbia por ahí en lo que nos relajamos un poquito porque el Chendo ya se estresó.
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0: Pues dejen el teléfono, pues.
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0: Pues mami, usted está camellando, está en el teléfono.

0: tenemos de Racel, no tenemos de las Marta, de las Everready, de las Kobe, tenemos de las del Conejito. Usted sabe, no porque los conejos no duran nada, ¿verdad? Chingado. No, pues no son del conejo, son de...
1: Realmente nada.
0: De la tortuga, esa dura más.
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0: No, porque el conejo...

0: risa por acá, oye. Ya que vas con algo bien mexicano, ok.
1: 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Somos la misma.
0: Porque lo vamos a hacer medio. Vamos a meter electrónicas.

pero esto apenas está perrón. Pero ya pasamos las 4 horas de transmisión. Yo me voy en un ratito más. Nos vamos a las 7. Mira una mezclita un poquito crazy. No sé qué piensas tú para mi compa José Lizero Morán, Jaime H. Castillo.

Aguas con el diente de oro porque te trae ganas, veo yo. Dice ese altote. Ese altote, oye. Aguas, cuídate mejor del Noé Rayón porque ese sí te va a meter un susto.

quiere decir, oye, si algún día yo me muero, yo quiero que me regresen a mi bello México, mi país, el más lindo.

que me quemen en la frontera, que me quemen y me avienten por en la frontera, oye. Mis cenizas, pero que queden en mi bello México, oye. En México nací, que en México me muero, oye.

Oye, Chendo, ahí en la pizzería, oye. Te puedo convencer. Sácate la Mari Tellez. Que tú me quieras. Y aviéntense en la coreografía, oye. Me han dado por la. Ahí en la selva, mi compa Diente de Oro. Noé Rayón. Tengo más motivo que el guache cochino. Formaditos, oye. Será siempre mi compa Armando Becerra, ahí en la yarda, oye.

0: Mi compa el Porch, la semanita pasada andaba en Italia, en Roma. Yo pienso que visitó Venecia.
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0: Échale, Porch.
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0: Hoy sí andaba bien italiano.

para ponerse a pensar. Está difícil, mira. Mucha gente por ahí viene traumada de relaciones pasadas. Entonces, si tú eres... Está difícil, ¿verdad? Si tú eres una persona fiel, tú eres una persona que te entregas a la primera. Si tú eres una persona que entregas todo, pero te encuentras a alguien que por allá viene dañada, que la trataron mal. Oye, eso está más difícil. Un inocente con una persona dañada va a salir más dañado, ¿eh? Va a salir más dañado el inocente que la dañada. Pero bueno, los que ya por ahí han pasado por situaciones, si tú ya eres, vaya, no experto, pero ya has pasado por algo y vienes de una relación, hay que ser comprensivos, porque de repente las personas no traen malicia, se las hacen, no vienen dañadas, las dañan.

0: venía.
1: Oye, ¿por qué se me atravesó esa maldita canción?
0: Tantas veces en
1: Marco, te enojado.
0: Error.
1: Marco te enojó, dice que.
0: Pagado.
1: Dice que. Déjame le echo para atrás, déjame le echo para atrás para contarles. Por ahí Marco Antonio Solís está enojado, está encojonado. Dice, oye, ¿cómo es posible? Se la pasó a. Al Majimbe. Por ahí interpretó una canción que el Majimbe la tocó en bachata. Se la perdono, vale, pero. Dalme la melodía. Está tocando todos los semitas del Booking. Por ahí otro grupo. No recuerdo el nombre, pero oye, un montón de visitas. Y dijo el buque, oye, ¿cómo va a ser? Estas canciones son mías, oye. Yo voy a meter mano. Lo están demandando, oye. El buque está encabronado. Y se no toquen más mis canciones. Y mira, chécate esto, ya que estamos con esta. Que la cante el buque, ¿verdad, oye?

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La soledad cubría mi vida hasta que te conocí. Desde entonces soy feliz. Desde entonces empecé a vivir. Porque llegó mi compañera, la que vino a cambiar mi vida. Y nos vamos a los invitados románticos con mi paisano Los Caminantes. Este temita va dedicado para las personas que te dejaron, que no te valoraron. ¿Para qué quieres volver, oye? Si me tuviste y no

temerarios. Temita retro, por ahí veremos cambiando. Subiendo un poquito la recha, traigo ganas de hacer una mezcla bien arrecha de estilo Guerrero, estilo Oaxaca. Vamos a recorrer Guerrero, Oaxaca, Guanajuato, Michoacán. Pero moviditos.

la gente por ahí que se zumbó los bisteces, los sausage, los chorizos, los nianices, las chuletas.

Dice por acá, dos pasajes con Merced Castro. Chin. Mi madre. ¿Cuál es esa? Ok. También por acá mi compa José Lizero Morán pidió. ¿Por qué piden cuando yo me voy?

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1: Algo bien breve, la gente por acá ha disfrutado de su semanita larga. La gente por acá ha disfrutado de su semanita larga. La gente por acá anda descansando, la gente por acá anda chambeando en restaurantes, donde quiera que nos sintonicen. Muchísimas gracias. Los que se toma la molestia de sintonizar.

0: puesto que la semana pasada no entramos ni un solo día. Quisimos aprovechar el día de hoy que traemos semanita larga para acompañarlos, para convivir con ustedes, con sus familias, la gente por ahí que nos abre sus hogares, que nos ponen su bocina. Muchísimas gracias a la gente por ahí que disfruta con nosotros. Una buena tarde, sintonizando la nueva Radio Latina, sintonizando Onky Radio. Gracias de verdad infinitas.
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0: Gracias, gracias. Venga,
1: con mi compa Hueso. Acábate mi compa Hueso, compa Tolga.
0: La gente fiel que siempre nos apoya.

0: Es que mira, una cosa graciosita. Allá en Guanajuato, la banda se baja. Bueno, en muchos lugares la banda se baja con la gente. Casi la mayoría de la banda solamente se queda por ahí. El tamborista, el tubero también por ahí, el de la batería, pero todos los demás instrumentos se bajan por ahí a andar con la gente, aventando de shots de tequila, armando la rueda bien chingona. Se prende el ambiente.
1: ¡Me compa hueso!
0: Y bueno, lo mejor, oye,
1: ¡compárate, compa!

porque también nosotros de repente así nos aventamos en... Cuando andamos bien enfiestados, ¿verdad? Como por no dejas mentir. Nos metimos a la rueda y convivir con la gente. Es que da gusto convivir con la gente que anda disfrutando del ambiente. ¡Vámonos! ¡Sigue!

Compa José Luis El Humorán, oye, que ya creo me van a dejar ir. Ya tenemos 5 horas, plebes. Dice por ahí algo de Merced Castro. Ok. Para mi compa José Luis Morán también está pidiendo canciones. Por lo visto no me van a dejar ir, ¿verdad?

Vámonos porque no queremos dejar ninguno de los temitas de peticiones del número en cabina. Vamos a comparecer todos los temas por ahí que están pidiendo al número en cabina. Nos vamos a dejar ninguno.

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2: A vivir, cabrones.
1: No queremos dejar ninguno de las semitas y peticiones en número en cabina.
3: ¡Vámonos!
4: ¡Alerta alcohólica!
5: ¡Haz como
4: ¡alerta alcohólica! ¡Aguas!
6: ¿Qué dices, Prieto, querido? ¡Vámonos para otra!
1: Siento que esta canción es como en contra de los hombres.

0: Dice por acá para la familia y los que estuvieron, oye, en convivio con las amistades. Que se la sigan pasando, perrón. Échale mi compa José Lizero Morán. Vámonos, vámonos. Con singular alegría, mi compa, oye.
1: Chiquitito.
0: Chiquitito. Van a alojar las viejas, ya valió, man.
1: No,

0: Estos son de los semitas sabrosos, oye, Homero Guerrero, JR y los cadetes. Se llama La Encuerada.
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0: Esta es la canción grosera, tápense las orejas por ahí. Tápense las orejas porque esta está media roja, explícita.
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0: Bien chulo, oye, en 4K, cuatro paredes.

vamos, ahí quedó los temitas, ahí quedamos para ver los temitas. Ay, María, oye, andamos con todo, andamos con todo. No, de verdad, no es que andamos metiéndonos sustancias adictivas, sustancias tóxicas, quedamos contentos, mi gente, de verdad, mira. Hoy no hicimos post, entramos así nomás a la brava, dijimos, oye, tercer día, para que por ahí no le caiga, para aventarnos un poquito más relajados, más relajados. Para convencer a la gente de la radio, de las dos radios, queremos aventarnos así sin post. Y mira, un montón de gente por ahí que está activa, muchísimas gracias. Oye, tengo la pregunta, ¿qué pasó? ¿Corrieron la voz? ¿O simplemente por ahí pasaron por la nueva y escucharon que estábamos mezclando? Una buena pregunta, oye. Hay un chingo de gente por ahí escuchando, muchísimas gracias. Ahora mezclita de salsa, ya. Una mezclita de salsa clásica.

para que dediques a esa persona, a esa persona que vino a cambiar tu vida, que antes de conocerla andabas valiendo gaber, que no servías para nada. literalmente, oye, no servías para nada. Andabas valiendo

que sí nos tocó conocer a una persona que nos vino a aliviar un dolor que traemos por ahí. Porque la soledad es un dolor. Está para mi tóxico, oye. Tú eres la que vino a cambiar mi vida, oye.

0: Una mujer viene a cambiar tu vida para bien.
1: Eres tú quien arregla.
0: Apréciala. Si una mujer te viene a querer cambiar, que tú eres borracho y te quiere cambiar eso, oye, déjala. Si la mujer te quiere cambiar solamente para bien,

Parece que la transmisión de domingo fue un poquito más larga, ¿verdad? Fue más larga. Agradeciendo a la gente de... Por supuesto, mi carnalito Javier Cortés, DJ

Coño, ya nos íbamos. Otro, ya nos íbamos. Nosotros ya nos íbamos, pero seguimos ahí activos con ustedes. Ay, mi madre. Ok, quiero que me den. Vamos a aventarnos hasta las 8. Ahora sí, hasta las 8 ya. Cerraba las. Eso dije hace rato, ¿verdad? A las 8 ya. Piden canciones por ahí a través del número que viene a 732-655-8941.

me voy. Bueno, vamos ahora sí rumbo. 10 minutitos más. A ver, vamos a checar por acá. Vamos a checar por acá en el Messenger. Última mezcla, ¿con qué le seguimos? Última mezcla, dame. ¿Quieres cumbia, salsa, bachata, merengue, rancheras? Vamos a hacer caso aquí en el Messenger. A ver, estamos bien. Hacemos debate. Hacemos debate aquí en el Messenger. Últimos 10 minutos, ¿con qué cerramos? La gente por ahí que está activa en el Messenger, en el chat de la nueva Radio Latina, ¿con qué cerramos? ¿Con qué género? Yo traigo algo en la mente. Traigo algo en la mente. ¿Con qué cerramos? Porque tenemos 10 minutitos para irnos ya a la cadáver, digo, a descansar. A mí se me antoja con trae pesa una mezcla belicón. Sí. Dembow, se me tocó una mezclita de belicona, algo de... Una mezclita belicona, se me antoja bien. No belicona, sino de... Okay. Tengo entre mezcla bélica y entre corridos metafísicos. Pensando ahí. Mezcla tumbada o corridos metafísicos.

0: Ramón Maricones tumbados, pero la versión en viva. Último mezclito, versión en vivo. Este tema que tú ya conoces, oye.
1: Mi viejito, súbala la bocina.
0: Que estamos en vivo, súbale, súbale,

0: el mes patrio. Por supuesto, reconocer los grupos que están levantando a México, que ponen a México en el lugar número uno en las listas de Spotify, en YouTube Music, en Apple Music. Los artistas mexicanos, Gabito Ballesteros, Fuerza Rígida, Natael Cano, Peso Pluma,
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0: Luis R. Conríquez,
1: resta el GT500.

ocasión donde se juntaron, México con Argentina, con el grupo Frontera. Y los qué personajes. Vamos a aventarla porque también está en el rango. Es cumbia, pero oye. De los temitas que también están en Trending Topping. Vamos a aventar de los temitas que están en Trending Topping. ¿Qué personajes? Karim León. Que otra vez a la nueva y... ok.

0: ¿será que mi compa Armando Becerra quiere la boda del Huitlacoche?
1: ¡No!
2: ¿Qué andas haciendo?
0: Está bien por ahí mi compa Armando Becerra. ¿Usted también, oye? Estamos en los últimos temitas, pidan.
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0: Vamos a aventar los últimos dos temitas de aquí del Messenger.
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0: Para la gente por ahí que está en el grupo de la nueva Radio Latina, lo

agarrado dos últimos temitas de aquí de Messenger. Tienen que salir dos temitas de aquí de Messenger para irnos. Para los que todavía están activos, pidan para ahí temitas, pero en el Messenger. Dos temitas agarramos y nos vamos. Para mi compa Armando Becerra, que anda por ahí activo, denme por ahí un temita. Mari Tellez, Vero, para mi tóxica. Bueno, hay un chingo por ahí conectados, pero no están en el Messenger. Acá en el servidor me salen un chingo de gente conectada, pero quién sabe dónde están escuchando.